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Bachatas que hicieron historia y te dañan en un momento dado. Te hicieron gastar los chelitos y te hicieron conseguir la mujer quizás que tiene ahora, o la que conseguiste en ese momento. 809-583-1035, el contacto con esta vaina sabrosa. 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

Me vas a matar en este viernes. 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
2: Vamos arriba con este viernes que mucha gente me está tirando, chupándose su trago. Chupándose su trago, gente que no pensaba beber hoy. Pero es que si tú no lo haces, lo hace otro con lo tuyo. No se lo de, ¿no? Es que se lo chupan de una vez de que te vas, Date tu traguito de vez en cuando. Lo único que no, que mañana hay que estar otra vez para beber otra vez. Por lo tanto, te da un traguito suave y mañana te da un suave y el domingo te da un suave y no te hace daño. Y ahí no te hace daño, ahora sí te va de lado, como dice la promo. Si te va de lado mañana, no vuelvo a beber más nunca. Ese romo de anoche me dio durísimo. Mentira, el lunes está bebiendo otra vez. Vete al paso, ajústate medio litro tú solo y tú verás. Si te ajusta el litro entero mañana. ¡Oye! La noche sin vergüenza.

Si no lo vives, no lo haces. La rompe puertas hasta las 12 de la medianoche. Bueno, mis amigos de Camboya, saludos. Persitín, saludos. ¿Qué tal, Ambiorex también? La gente que está en los vehículos también. En la calle, los choferes del concho, el taxi. Y los Uber en motores huyendo de mano, vale. El juidero. Ya sé, lo que se ha convertido el motor en República Dominicana. Estuve por la capital dominicana, por Santo Domingo. Bueno, las provincias principales de República Dominicana. Y es un desastre, es un desastre. Estuve por ahí, pasé como 6 horas allá en Santo Domingo. Y 3 accidentes de motores. Y los motores, aquí hay 100 motores, allá hay 2 millones. Como 2 millones de motores en la calle y a la Honda del, como dice, como decía uno antes, como la Honda del Diablo. Ay, santísimo, haciendo zigzag por todas las calles de Santo Domingo, el corre-corre en delivery. Fui a un supermercado que tenía más de 100 motores en despacho, porque en Santo Domingo, que va a llegar aquí también, porque aquí cogemos todas las modas, se pide más por la aplicación para que se lo lleven a la casa. Y el dominicano cada día está más privón. Él no quiere salir y que por la inseguridad. No, no es eso. Es que él se la quiere dar de rico. Porque la inseguridad toda la vida. Y una persona que está en un tercer piso de un apartamento y quiere 10 cervezas, la paga al precio que sea. Y por eso los deliveries y los colmadones y la gente que vende con delivery está vendiendo al precio que quiera, porque nosotros pagamos el precio que sea. Y estoy mirando que los productos no van a bajar mientras los que fabrican el producto se sigan dando cuenta que el dominicano lo compra a cualquier precio si tú se lo llevas a su casa, que no tiene que ver que sea caro. Entonces yo, que sea dueño

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0: La Monstruo Discoteca hoy rompe puertas, es viernes. ¡Uha! ¿Cómo te gusta?

Ese tema me recuerda al corte de Luini. No fracases. El amor es libre. Si ella no te quiere, no importa, hombre. Hay más. Déjala tranquila. 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

0: Para el pitcher, hay dos out, las bases llena, último inning, Anthony Santos al bate, viene lanzamiento, es un batazo largo, la bola se va, se fue la bola.
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Hola, ¿qué tal? Buenos días para todos ustedes, a los de aquí y a los de allá también. Qué bueno que están en sintonía con la grandota, la N103, el monstruo musical, avanzando. 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Es bueno que se mantienen ahí. Vamos entonces, como es de costumbre, para el santoral de hoy. Pero antes, gracias a papá Dios, el que nos lo da todo. Una vez uno no se da cuenta que él es el que lo hace todo, el que nos permite un nuevo día, ¿me entiende? De convivir con nuestros familiares, amigos, nos lo protege a todos, el Todopoderoso. Gracias, papá Dios, por este nuevo día, a que el mismo sea de provecho para todos. Y para satisfacción de él también, que se enmarque en el orden de la prudencia. Sábado 27, santoral de hoy. Bueno, se celebra principalmente Nuestra Señora del Perpetuo Socorro, también San Cirilo de Alejandría y San Zoilo de Córdoba. Día Mundial Internacional. Vamos a decir que el Día Mundial de las microempresas, las pequeñas y las medianas empresas, que son las que tienen el grueso de los empleados, eso digo yo, lo que aportan más al fisco también. Semana Mundial de la Alergia,

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las 7:17 minutos en este sábado, ¿sí? Ya sábado 27 de junio 2026, tempranito el calor, el sol, arrancó temprano a hacer su trabajo, ya lo sabe, a cogerlo suavecito, con la sombrita, mucho líquido, mucha agua especialmente, ¿me entiende? Y no hay que exponerse al sol, tampoco lo haga, porque de eso se trata, ¿eh? Tati, entonces, los choferes siempre en sintonía con este grandote, de la mañana, gracias mil por ella. Los pasajeros que están viviendo también esta gran y buena variedad por esta mega estación N103. Que tengan feliz día también. El cafecito se lo tomó, el tececito. Ay, sí, yo me tomo un cafecito y ando con él, con un poquito de cacao. Bueno, ¿verdad que sí? Y el chiste no es mocada. Es que hay que ponerse siempre en tono, entonces eso como que motiva. Hay gente que no pueden tomar, echarle azúcar. Gente, ya yo era uno, encantaba el azúcar, tuvo que bajarle un poco a eso, porque es así. Hay que cuidarse, protegerse con exceso de azúcar. No llegar uno, ¿verdad?, a sufrir de esos quebrantos que tanto daño hacen. Tanta gente está envuelta en esa situación. Dice un amigo mío, no, como tal. Dice así, como quiera, y se toma su cosa, su azúcar, y así su, y yo, bueno, pues tómate, no hay problema, la azuquita es buena. Ese hecho importante, caramba, lamentando uno ese hecho, ese terremoto doble en Venezuela, en esa dirección. Venezuela eleva ya 920 la cifra de muertos y suman más de 3.000 heridos. Exteriores confirman 5 españoles fallecidos, 119 no localizados y 14 personas atrapadas bajo los escombros. 17 países y la ONU envían ayuda humanitaria a la zona cero. Hay que decir que República Dominicana no se queda atrás y fue la primera, un país hermano que no, tenemos muchos vínculos que nos unen con Venezuela. Y estuvimos ahí inmediatamente, gracias al gobierno y al presidente de la República. En esa misma información, el presidente de la Asamblea Nacional de Venezuela, Jorge Rodríguez, ha elevado a 920 la cifra de fallecidos y hasta 3.360 los heridos por el doble terremoto que azotó al norte del país el miércoles a 24. El Ministerio de Exteriores, José Manuel Álvarez, ya contabiliza 5 españoles fallecidos y 119 no localizados. Además, ha informado de que se han hallado con vida a 14 personas atrapadas bajo los escombros de los edificios derrumbados. Los equipos de emergencias están centrados sus esfuerzos ya ayer y ya hoy inicio de sábado en rescatar a quienes continúan atrapados entre los escombros de los edificios destruidos. Familiares y vecinos están también colaborando con las labores y buscan desesperadamente a sus conocidos entre las ruinas. Un número indeterminado de personas han sido rescatadas con vida. Otras han sido localizadas, pero no pueden salir porque están atrapadas y aún faltan maquinaria que facilite la labor. Más de 48 horas después de los terremotos, pues la posibilidad, digo yo, para rescatar a personas con vida disminuyen. Hasta el momento, 17 países y la ONU han enviado ya esas ayudas. Pero ahí está, esos cuadros que nos llegan, tétrico, difícil situación. Usted tenga un familiar en un edificio y que esté con vida y que no pueda sacarlo por la dificultad. Como pasó aquí en otra, con el asunto de la discoteca. Pero esto es de gran magnitud. Entonces, vamos a pedir a Dios paz al alma de esa persona a que han fallecido, que le sorprendió la muerte en esa condición. Y también tranquilidad y sosiego a los familiares, a los heridos, porque en verdad que es una situación muy, pero muy difícil. Yo estuve viendo unas imágenes sacando una niña de una profundidad, un rescatista
varios ahí para poder sacar esa anilla, y salió esa anilla, ya ustedes saben, me estropeaba. Y yo, no, esto es difícil. Vamos a pedirle a Dios y que nos evite a nosotros también de un terremoto de esa magnitud, que aquí es un país que siempre está amenazado y que estamos en esa dirección. Pero es así la vida, son fenómenos naturales que uno no puede controlar, y hay que prepararse las edificaciones y eso. Aunque, mire, la primera vez que pasa un terremoto de, en este caso, de 7.2, y repetidamente, 40 segundos después, nada, otro de 7.5, y ahí cualquier edificio puede colapsar. Pero esperamos que no aparezcan, que puedan rescatar a la gente que están todavía dentro de esos edificios destruidos, esas ruinas. Vi un padre joven, ¿verdad?, lamentando y llorando desesperadamente, sus dos hijos de 5 y 9 años y su esposa que quedó ahí, que estaba atrapada. Ese gran hotel también, familiares, de peloteros de Grandes Ligas y así sucesivamente. Vamos a continuar porque la vida es así. De la sierra. Cuánta gente lamentando la muerte de este completo artista, sencillo y humilde, que Dios lo tenga en paz.

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1: ¿Presentimiento? En tu cariño, Antonio Santos, el grandote. Saludos para Marilei de la licenciada de Moca. Tu hijo Iron dice que van para clase de inglés. Un muchacho que está a los 90 para arriba. ¡Qué bueno! ¡Felicidades, Iron! Claribel Díaz, y aquí al lado, en Manhattan. Buenos días, cariño.

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Avanzando, ¿me entiendes? 7:39 ahora en este grandote de la mañana por la N103. El monstruo musical dando pela todo el tiempo, todo el camino. Llegando al mundo a través de nuestras plataformas digitales. Ya lo sabe. Saludo para José Durán allá en Pensilvania. Saludo para Luis Torres. Saludo también para William, ¿sí, más? Para Carlos Belis. Saludo para Berna, que está allá aquel lado, en esa zona de Estados Unidos, en Pensilvania también. Eso se trata, Joan lo hace en Brooklyn, lo hacen. Creo que está aquí ahora, está aquí Clarisa. Lixen Clarisa, mi sobrina. Y mi ahijada también, Vaya el saludo para la Vicky. La Vicky, la amiga nuestra ahí, amiga de Claribel ahí en Manhattan. Y Vicky Torres, mi hija que está en Long Island. Saludos para Rafaela también. Rafaela Tejada. Díaz Tejada. Eso es. Toda esa gente buena que está en sintonía con el programa. Gracias. Que nos llaman. Me tiran por Twitter. Al 809-698-8535. Por WhatsApp. Bueno, un placer para mí. La Chiva lo hace en la circunvalación generalmente, norte. Moviéndose en su vehículo pesado. Cagando agua ahí, qué bien. Saludos para ti, Chiva, la defensiva todo el tiempo. Saludos para Marcos Torres, saludos para esa gente buena. Y ahí, de Monte Adentro, Don Pedro, aquí Santiago. Bueno, ya la fiesta patronal, con el lema: un pueblo bautizado que vive y camina hacia la santidad, la arquidiócesis de aquí de Santiago, los caballeros, a través del comité permanente y la catedral, anunció la fiesta patronal de Santiago Apóstol, el mayor 2026. Evento a celebrarse del 16 al 25 de julio, con un calendario de actividades religiosas, culturales, deportivas y caritativas. Y contará con el respaldo del la gobernación de la alcaldía de Ulises Rodríguez y la oficina senatorial también del doctor Daniel, que es el senador por Santiago. En esta dirección, la nota editorial del periódico Camino habla, ese órgano de difusión de la Iglesia Católica mostró su preocupación por la cantidad de noticias falsas que se difunden por las redes sociales, lo que exhorta desde ahora en adelante a asumir el compromiso de enviar y reenviar por esta vía hechos positivos. Y los hechos positivos, que debe ser así, usted ve una noticia ahí, no la tire para adelante, confírmenle que han matado muchísima gente, el chisme está a la orden del día, y eso es que mucha gente le gusta, esa parte ahí que vende. Y lo hace en serio y muy formal y eso, ¿no? Ahora se le dicen otra mala palabra, que está fulano, le quitó el novio, que esto por aquí, que esto por allá. Ahí no va todo el mundo a verlo, a buscar view. Eso dice Sergio Vargas, que andan buscando view, el amigo aquel y aquel lado, por el asunto que habló del motivo de la muerte de Alex Bueno. Que dicho sea de paso, un cáncer en la cabeza no viene por el uso de un esteroide, nada de droga y mucho menos de marihuana. Sin embargo, en la vida de él sabemos, fue público lo de él y él se arrepintió, ya estaba muy alejado, tan así que volvió a los escenarios y de qué manera. Pero nada, esto vamos a dejarlo para otro día. Esto no es directamente farándula. La conferencia del Episcopado Dominicano manifestó pues su cercanía espiritual y solidaridad con todo el amado pueblo de Venezuela, especialmente con las familias que han perdido a sus seres queridos, entonces desplazados y desaparecidos tras los dos terremotos que afectaron el país sudamericano el miércoles pasado, el día 24. Acá en la iglesia, uno que le sirvió todo el tiempo a la iglesia y que partió a la casa del padre, por aquel que reclamó siempre, es Monseñor Tobías Cruz González, que lo tenga un buen lugar en toda una vida, oriundo de Moca, estaba trabajando en Moca, pero trabajaba aquí mucho aquí en Santiago, yo lo conocía muy bien, y allá en mi casa, Mercedes, con él, con el padre Tobías Cruz, que Dios lo tenga
en un buen lugar. Tenía, tenía 88 años. Él no lo aparentaba, él no era muy alto, entonces tú sabes que no aparenta mucho. Sin embargo, estaba ya muy quebrantado de salud y estaba en la casa de que tienen la iglesia aquí en Matanza. Ahí que en paz descanse su alma, ese hijo de Dios. Vamos a continuar con la música, un tema solicitado. Ahí está.

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1: Felicitado, a ver, disfrútelo, Richard. Juan Suárez ahí en el pleno Lorenzo Frías, aquí en Santiago, y de Caimito específicamente. Me encanta ese tema. A ti también, qué bueno, lindo. 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
1: Bueno, arrancamos con un clásico en la segunda parte del programa. 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

8-4 ya, avanzando. Este sábado que arranca siempre con un buen pie, por esta N103 con variedades mañaneras. Ahora me estuvo de fiesta de cumpleaños mi hermana Teresa, Luz de Teresa de Torres Flores, así que muchas felicidades. No tenía esa información, ya la tengo, así que ya lo sabe. Muchos años más de vida y salud para ti, Teresa. Que Dios te acompañe siempre, la Virgen te colme, te cubra con su manto siempre. Te dé muchos años más de vida y salud. Naturalmente, estamos todos incluidos. Y yo, ahí no se queda. Es toda tu gente, ya lo sabes. 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Y el calor no está para menos. 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

Bueno, vámonos ahora con la efeméride de este día, de este sábado, de este 27 de julio de 2027. Entonces, en el mismo día, este mismo mes, pero en el 2007, Tony Blair dimite como primer ministro de Reino Unido. Un 27 de julio de 1986, una bomba escondida en una maleta explota en el aeropuerto de Barajas, Madrid, España, causando más de una decena de heridos. En otra efeméride, un 27 de julio de 1980, se estrella un avión DC-9, el vuelo 870 de Aerolínea Estavia, en el mar al poco de despegar de Nápoles, Italia, y por causa de una explosión ocurrida en el aire, perdiendo la vida a sus 81 ocupantes. Se sospecha que pudo haber sido una bomba sin que todavía se haya encontrado a los culpables. Bueno, pues si no lo han encontrado todavía, es muy difícil. En aquel tiempo era como muy común eso, terrorismo más abierto. Un día como hoy, también en 1957, la empresa Seat saca a la venta su modelo de automóvil 600 en España, marcando un hito en la historia de ese país. También en esta fecha, pero en 1954, se abre la central nuclear de Unique, cerca de Moscú, antigua Unión Soviética, convirtiéndose en la primera central nuclear civil de la historia. En otra efeméride, en 1947, se inicia la Conferencia de París, una reunión que durará hasta el 2 de julio. Entre los ministros de Asuntos Exteriores de la URSS, Molotov, Reino Unido y Francia, para tratar sobre el Plan Marshall, una iniciativa basada en ayudas de los Estados Unidos a los países de Europa para reconstruirlos tras la devastación de la Segunda Guerra Mundial. También un día como hoy, pero en 1818, se imprime el primer ejemplar del periódico Correo del Orinoco en Caracas, Venezuela, fundada por Simón Bolívar. Venezuela, que está pasando ahora por esos dos terremotos, es fuerte. Esperamos que, qué sé yo, que no haya más muertes en ese desastre natural. En el 1806, el ejército británico ocupa Buenos Aires en el marco de las invasiones inglesas de Río de la Plata. Hasta aquí las efemérides, este grandote de la mañana. Se cambiaron los papeles solicitados. Complacido, amigo. Una vez se cambian los papeles, uno está en una posición, después pasa que el otro...

8:19, avanzando con la gran y buena variedad de la radio de hoy por la N103, el monstruo musical del Cibao. En este sábado 27 de junio 2026. 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Bueno, México, Estados Unidos y son campeones en la sexta parada del Tour de Norseca. Bueno, Gimnasia obtiene 4 plazas a Juegos Panamericanos para Lima 2027, después de esa buena actuación en el Panamericano de Gimnasia Artística, celebrada del 17 al 21 de este mes allá en Río de Janeiro. Avanzando, sigue avanzando. Ecuador vence a Alemania para seguir con vida en el Mundial de Fútbol. Ahora los sudamericanos esperan para conocer el rival tras el cierre de la tercera fecha, cuando se conocerán todos los clasificados. ¿Qué les parece si nos vamos inmediatamente a las actuaciones de los dominicanos en grandes ligas? Ah, sí, con la cooperación como siempre de mi hijo Christopher Torres Díaz. Bueno, Eury Ruiz se fue de 3-2 con 2 carreras anotadas en la victoria de los Miami frente a los Cardenales de San Luis. 4-0 por los Cardenales. José Fermín se fue de 3-1. Marcelo Zuna el Oso de 3-2 con jonrón, una carrera anotada y una impulsada. Berlín Valdés de 4-2 con jonrón, una carrera anotada y una impulsada en la derrota de los Piratas ante los Rojos de Cincinnati. 6-4. Por Cincinnati, Noel Vi Marte se fue de 1-1 con jonrón, una carrera anotada y 2 impulsadas. Sí, Jeremy Peña de 4-1. Yanier Díaz se fue de 3-1 en la derrota de los Astros de Houston frente a los Tigres de Detroit, 8-0. Ezequiel Durante fue de 4-2 con una carrera impulsada en la victoria de los Rangers de Texas frente a los Azulejos de Toronto, 5-4. Por Toronto, Vladimir Guerrero Jr. se fue de 4-2 con una carrera anotada y 2 impulsadas. Mantiene siempre ahí activo. Julio Rodríguez de 4-1 con una carrera impulsada y la victoria de los Marineros de Seattle frente a los Guardianes de Cleveland, 3-1. Junior Caminero de 3-1. Ese Junior Caminero está indetenible. El jueves se fue con 3 para la calle. Es fácil. Un cuadrangular esta vez, una carrera anotada y 3 impulsadas en la victoria de Tampa frente a los de Arizona. Frente a Arizona, 6-1. Por Arizona, Gerardo Perdomo se fue de 4-2 con jonrón y una carrera anotada y una impulsada. Jetson Domínguez de Marciano se fue de 3-1 en la derrota de los Yankees frente a Boston, 6-1. Juno Pérez de 2-1 en una con una victoria, con una carrera anotada en la victoria de los Medias Blancas de Chicago frente a los Reales de Kansas. 22-1, ahí anotó tal gato, Willy Rodríguez, el amigo, de 3-2, Rafael Devers, de 4-1, con una carrera impulsada en la derrota de los Gigantes de San Francisco frente a los Bravos de Atlanta, 3-1. Entonces, Fernando Tatis Jr. se fue de 5-2 con una carrera impulsada. Manny Machado de 2-1 con una anotada en la victoria de los Padres de San Diego frente a los Dodgers, 7-1. Dense Guzmán fue de 4-2 en la derrota de los Angelinos de Anaheim frente a los Atléticos de Oakland, 9-3. 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

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Los soneros me dan cita con este programa, calentándose. Se van mañana a los pepines aquí en Santiago.

8:41 en el grandote de la mañana por la N103. No es tu tía, no hay quien pase a esta hora, La gran y buena variedad avanzando. El informe del tiempo ahora, de este sábado 27 de junio. El sexto mes del año. Ya vamos a comenzar de aquí a nada. A rebajarle. A la recta final. Bueno, desde la madrugada se producirán chubascos dispersos en zonas de la Altagracia, María Trinidad, Sánchez, Samaná, entre otras provincias aledañas, por la aproximación de eventual incidencia de una vaguada. En la tarde y hasta las primeras horas de la noche se prevén aguaceros locales, posibles tormentas eléctricas y ráfagas de viento, especialmente en el Gran Santo Domingo, San Pedro de Macorís, San Cristóbal, San José de Ocoa, Peravia y Monte Plata. Para el Distrito Nacional y Santo Domingo, aguaceros locales, posibles tronadas y aisladas ráfagas de viento. Para Santiago, nubes aisladas con ambiente caluroso y pocas lluvias, cruces de pocas lluvias. Las temperaturas entre 34 y 36. El calor está ahí, a cogerlo por la sombrita, tomar su agüita, ¿me entiende? Vestir ropa ligera, no tan transparente para las féminas, pero sí, cógelo suave, para la sombrita. Vámonos con este solicitado, Dios.

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Lo coge por la sombrita siempre, está en esta temperatura y el calor encima.

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1: Casi un clásico, faltante a la cita. Adiós.

Bueno, complaciendo peticiones en la recta final, Ramfis Torres, el presidente, ido a de tiempo recientemente también en Sajoma. Así finaliza este programa grandote de la mañana por la N103. 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Gracias a todos ustedes por su amable sintonía, lo de aquí, lo de allá, los que nos sintonizan a través de todas nuestras plataformas digitales en vivo. Desde el primer Santiago de América, N103, Torres Flores, Ángel Rafael, contigo todo el camino. Pidiendo a Dios, al Todopoderoso, por las almas, esa situación que pasó en Venezuela, son dos terremotos de 7.2 y 5 respectivamente, que puedan rescatar a esas personas que están dentro todavía ahí con vida. Dios mío, apiádate de Venezuela, por Dios. Mantenga usted la sintonía siempre diseñado para ti esta programación de la N103. Aureliano Guzmán, el bate siempre al frente, en breve viene subiendo, subiendo, subiendo. Eddie con el show de la potencia. Hasta la próxima, feliz resto de fin de semana.

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0: ¡Vamos, vamos, vamos, vamos! ¡Prendan, prendan, prendan, prendan! ¡Prende tu candelero, Torre Flores! Muchas gracias por permitirme en este momento estar aquí en este programa. Torre Flores me deja una gran audiencia. Muchas gracias a Dios, al Bate, a Aureliano Guzmán, a todos los artistas, a las empresas, a esos empresarios en todos los niveles que permiten que este programa después de 20 años continúe en el aire por esta poderosa radioestación, la N103.5. ¡Vamos allá, americano!
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0: Hasta las 2 de la tarde en este día, sábado 27 de junio 2026. Oye, se acerca el cumpleaños de mi hijo Juan Eddy. La potencia 2.
2: Gangnam Style.
0: Lo estoy esperando. Ay, ay, ay, más o menos para esta fecha yo tenía poco tiempo, menos de un mes, 25 días, un día 27 de junio, ya apenas yo tenía 25 días de haberme mudado a Santiago. Gracias.

Fiestas. 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Gracias. Muchas gracias a todos los que hacen posible este show de la potencia. Hoy tendremos Multiplícalo por Dos. Hay un contenido sumamente especial, musicalmente hablando, ni hablar. Hoy daremos presencia a algunos temas de Alex Bueno, así como lo hicimos el pasado sábado. Muchas gracias. Hasta las 2 de la tarde, el programa de multitudes. Good morning, my people.

0: ¡Uy, uy, uy! ¡Que viva el amor! Sin desperdicios. Las letras de esta bachata de la mega estrella del género, Fran Reyes. ¡Vuelve mi amor! Oye, te has puesto muy lento. ¿Qué pasa? Te va a estar llevando de lo que te dice la vecina. Cuando hay una vez tú le gusta a ella. Y por eso es que realmente ella te está hablando al oído. No, no, vecino. Esa mujer no le conviene. Déjela para allá. No, no te lleves de la vecina. Quizás es que tú le gustas y, no, y esa mujer no te conviene. Esa mujer tiene su marido. Te va a dejar meter al medio. Oye, escucha tu corazón. Dile a tu mujer que vuelva.
1: Sí, sí, sí, sí, sí, sí, sí, sí, sí, sí, sí, sí, sí, sí, sí.
0: Esto es animación. Por eso es que tú escuchas cada sábado Show de la Potencia. O si no, pregúntale a Wandy Liriano. Mío, mío, mío. En España se mantiene con esta mole de la radio. Es muy posible que yo no haya compartido esto contigo. Lo que vas a escuchar a continuación es algo que un servidor escribió en el 2022, 14 de septiembre de 2022. Y me llama poderosamente la atención. No se ha grabado, no lo he compartido con ustedes por aquí de ninguna manera. Pues quiero que lo escuche. Quiero que lo escuche. Si tú tienes que detenerte a reflexionar, si debes tomarlo en cuenta, si tú estás dentro de esos que nunca dicen que no, que siempre en su boca lo que tienen es el sí. Bendito sea Dios, tienes que descubrir lo que hay detrás de ese sí que siempre está en tu boca. Porque, óyeme, a veces es no. ¿Y por qué decimos tanto que sí? Detrás de ese sí hay recompensa. Y recuerda que jamás debemos buscar recompensa. Escúchalo con mucha atención. Comienzo haciendo una pregunta. ¿Existirá en el ser humano algún trastorno que contribuya a que haya más sí que no? Sigo haciendo la pregunta. Porque lo que más existe son los sí. Y lo malo es que posiblemente la gran mayoría de quienes los usan saben que es no. Porque es que a diario mucha gente se oculta detrás de la secretaria, el chofer o sencillamente detrás de una puerta. Hace falta tener presente que hay algo más allá de esta vida. Pensar que con nuestra desaparición de aquí, no se termina todo. Solo cuando alcancemos ese nivel, pensaremos menos en los hombres y tendremos más presente a Dios, el único capaz de descubrir si es sí o no.

0: al mediodía tengo el repertorio completito del Príncipe Frank Reyes. Y el repertorio completito de Jason Guzmán, tu bonitillo, no te lo puedes perder. Sí, sí, sí, sí. Para contactar a Jason, 809-582-0382. Es del sello IG Production. ¡Oye!
1: ¡Ay, mami!
0: Este tema está durísimo.
1: Eso, ay, mami.
0: ¿Quieres seguirlo escuchando, verdad? No, tranquilo. Que lo seguirás escuchando, pero hoy, si Dios me lo permite, estaré estrenando un nuevo corte de este dominicano que radica en los Estados Unidos, el Duro Clays. ¡Potencia, potencia, potencia! ¡Sigo imparable! Conduciendo este programa ahora por 5 horas. Es el show que tiene más música. A propósito, voy a aprovechar para darte a conocer una vez más esta línea, por si acaso quieres hacer negocios conmigo. Hasta para los más potentes del año se vale. Y demás, claro, si quieres una maestría de ceremonia, si quieres contratar un artista, si quieres grabar o producir un comercial.
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0: ¡Sabroso! Oiga, contacto con la potencia en la línea de la estación 809-583-35. Es el 27 de junio 2026. A tan solo días del cumpleaños de mi hijo Angeli. 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Hasta

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0: Cojan. ¡Ey! Hilario Mambo Explosivo, aquí en la mole de la radio. Mira, quiero decir que podríamos decir que para el próximo sábado ya podríamos estar estrenando un nuevo corte de Hilario Mambo Explosivo. Hasta su audiovisual y todo trae ese tema. Así que atento a eso. Mientras tanto, seguimos aquí con la próxima pausa comercial o con nuestra primera pausa comercial. Así que ya lo sabe, dale ahí.
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3: En continuación, multiplícalo por dos aquí en el espacio de las multitudes. Claro que tú crees que solamente es a los foques que mueve masas.
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0: pasó. Raymond Vargas. Me refiero a la presencia que tiene en las redes sociales. Raymond Vargas tiene unos reportes de Grandes Ligas de esta bachata. ¿Y qué pasó? A la gente le sigue gustando, la gente la pide, la gente la baila, la gente la canta. ¡Uy, uy, uy! ¿De qué manera nos representa en los Estados Unidos y en otras latitudes Raymond Vargas con la calidad musical que le pone a estos temas que yo he estado compartiendo con ustedes en los últimos tiempos? Esto es Show de la Potencia, el programa donde usted no solamente escucha música. Óyeme, es muy posible que el día de hoy, porque a veces yo soy muy osado, yo me atrevo a hacer un comentario y quién sabe si hasta para nuestro canal de YouTube de Frente con la Potencia. Es un comentario que tiene que ver con la nueva estrella de la bachata. Más bien, no quiero decir la nueva estrella del bachatero, sino más bien la nueva estrella del bohemio, Nacho Estrella y Dalvin La Melodía. Y rápidamente tú podrías decir, pero ¿por qué vas a comparar a Nacho Estrella con Dalvin La Melodía? Si estamos hablando de un bohemio que no lo quiere definir como bachatero full, y entonces me hablas de Dalvin La Melodía, que realmente es como que está en otra dimensión. Pero si ahorita yo me decido hacerlo, te darás cuenta por qué. Gracias, muchas gracias. He dicho.
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2: No existe familia perfecta. No tenemos padres perfectos. No somos perfectos. No nos casamos con una persona perfecta ni tenemos hijos perfectos. Tenemos quejas de unos a otros. Nos decepcionamos los unos a los otros. Por lo tanto, no existe un matrimonio saludable ni familia saludable sin el ejercicio del perdón. El perdón es vital para nuestra salud emocional y sobrevivencia espiritual. Sin perdón, la familia se convierte en un escenario de conflictos y un bastión de agravios. Sin el perdón, la familia se enferma. El perdón es la esterilización del alma, la limpieza de la mente y la liberación del corazón. Quien no perdona no tiene paz del alma ni comunión con Dios. El dolor es un veneno que intoxica y mata. Guardar una herida del corazón es un gesto autodestructivo. Es autofagia. Quien no perdona enferma físicamente, emocionalmente y espiritualmente. Es por eso que la familia tiene que ser un lugar de vida y no de muerte. Territorio de curación y no de enfermedad. Etapa de perdón y no de culpa. El perdón trae alegría donde un dolor produjo tristeza, y curación donde el dolor ha causado enfermedad.
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2: A continuación, en tu programa favorito, hora de 5 horas. ¡Ey! Multiplícalo por 2 para subirte la paz.
3: 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Ay, me la supe.

No soy Junior Caminero. Menciono más. No, no, está bien ahí. Es suficiente para decir que con este tema de la diva de la música popular, Carmen Jiménez, estoy dando un jorrón por encima de los 400.

0: Gangnam Style.
1: Sin lugar a duda, nosotros somos los mejores. Tenemos el dominicano mejor pagado en toda la historia del béisbol mundial. Perdón, del deporte. Juan Soto. Aunque hay algunos muchachos ahí que, si ahorita fueran a firmar un contrato a largo plazo o multianual, ¿verdad? Por encima de 10 años, merecerían un contrato bien jugoso. Por ejemplo, Junior Caminero. ¿Qué poder tiene ese chico? Recientemente conectó 3 cuadrangulares para llegar a 19. No sé si ya tiene otro más. No sé si se mantiene con 19. No he escuchado decir más nada sobre sus cuadrangulares. Juan Soto tiene 17. Ese es el último número que tengo de la cabra Soto. 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Para cocinar sabroso, saludable, para que usted tenga más posibilidades de tener una vida larga, porque no es solamente haciendo el bien, no es solamente haciendo la voluntad de Dios que usted pueda alargar sus días aquí en esta tierra, hay que cuidarse, señores. Ahorita hablaba del ejercicio. Hay que buscar la manera de dormir, pero hay que buscar la manera de usted comer lo más saludable posible. No importa cuál sea su nivel adquisitivo. Hay gente que dice, no, pero que imagínate con esta canasta básica familiar tan costosa. Uno tiene que comer lo que aparece. A veces hay personas con ciertos problemas de salud, por ejemplo, muchos diabéticos que dicen, óyeme, si aparece la yuca tengo que comérmela porque eso es lo que hay. Por mencionar uno de los alimentos de que le encanta la diabetes. ¡No! ¡No! Donde hay yuca puede ser que aparezca guineo o el rulito. Por mencionar algo, la uyamita, que creo que realmente son de los víveres que puede comer el diabético. Es que hace falta, señores, que tengamos más interés de cuidarnos. Y con esto termino.

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Muchas gracias. Óyeme. 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Gracias, muchas gracias. 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
0: No, pero espérate, yo no puedo quedarme corto con ese corte del Duro Clays. Está demasiado bueno, está demasiado bueno. Ese corte está sin desperdicios, así que muchas gracias al Duro Clays por darme la oportunidad de quitarle los plásticos a ese corte aquí en La Mole de la Radio, disponible en todas las plataformas digitales. ¡El Duro Clays! ¡Esto multiplícalo por dos, dale! Disponible ahora en el 809-583-1035. Esa es la línea para negocios con la Poten. 809-979-4955. Y multiplícalo por dos. Usted puede solicitar su tema favorito de ese artista que es tu favorito. Ese artista que es lo que te prende, el que te prende el gutito. Entonces tú me dices, mira Potencia, yo quiero escuchar, por ejemplo, Loco de Amor de Luis Vargas. Automáticamente tú me pides Loco de Amor de Luis Vargas, que es el tema que te gusta de tu artista favorito. Ya tú tienes la oportunidad de escuchar a Luis Vargas de manera doble. Ese otro corte lo elige producción. 809-583-35. Esa es la línea. Esa es la forma de conectar con la Poten y hasta de interactuar mientras ubicamos tu corte. Así que ya lo sabes. 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Voy a aprovechar también este contenido para pedirte que si tú estás de fiesta de cumpleaños o si hay un ser especial, alguien a quien tú quieras halagar en su fiesta de cumpleaños, que tú tome en cuenta este show de la Potencia para que lo felicite. Yo quiero que me permitan ser parte de ese cumpleaños que es tan importante hoy en tu casa, en la casa de ese amigo. Así que estamos abiertos a esto, porque Show de la Potencia siempre ha sido el espacio que marca la diferencia. 809-583-1035. Esa es la línea para conectar con la Poten en este sábado por la mañana. Estás escuchando Multiplícalo por Dos. A continuación, oye, ¿qué lo que?
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0: Escúchalo doble, 809-583-35. Gracias, muchas gracias a la gente que nos escucha. Juan López, Jacqueline, La Picochato. Aprovecho y le envío un saludo a todos los miembros del Fanspotty. ¿Sabes? A mí me encanta esta propuesta, porque a veces hay cosas en la vida que no nos dan opciones. Hasta en las instituciones públicas o privadas, crean proyectos. Y bueno, como que no tienen nada ahí como opción. Entonces, miren, en estos momentos yo voy a elegir por nuestros oyentes ese artista que yo entiendo que tiene que tener presencia aquí en Multiplícalo por Dos. Es una gran estrella. Y con este tema recuerdo a una amiga que se fue, podríamos decir, a destiempo. ¿Por qué a destiempo? Porque yo no tenía mucho tiempo conociéndola. Unos 2 años tenía conociéndola en Burén de la Vega. Ya tenía su edad avanzada, pero para mí se fue a destiempo, por lo que le acabo de decir. Ella me demostró que era loca con este artista, y aunque no me ha llamado para solicitármelo, yo me voy a hacer de cuenta que recibí la llamada de Doña María Veloz de Burén de la Vega. Si Maritrini, su hija, me está escuchando, por favor que me haga una llamadita. La sepultamos. Sepultamos sus restos con este corte. ¿Cómo olvidar? Fue un día triste. Falleció en octubre. creo que 25 de octubre. No recuerdo el año.

0: en lo que es la parte espiritual, que tal vez está muerto. ¡Oye! Que cada día puedas renovar las fuerzas para que en algún momento puedas brincar, saltar esa pared y convertirte en una nueva criatura. Show de la potencia. En este momento recuerda a esa amiga, la inolvidable María Veloz de Burén de la Vega. La que viene también le fascinó mucho a ella durante su tiempo en esta tierra.
1: Sueño y fondo de botella.
0: Wow, esto es una especie de homenaje que le estoy haciendo a doña María Veloz. Aquí en Multiplícalo por 2 por la N103.5, en una presentación de Presamar Restaurant. 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

0: Uno que está vivito y coleando y es una de las máximas figuras que tiene en la radio y sobre todo la animación en este norte de la República Dominicana.
1: Feliz, oh sí.
0: DJ Junior está con la poten a esta hora de la mañana. De los más potentes del año, el hip hop de la República Dominicana. Muchísimas gracias, DJ Junior. Óyeme, pero qué tema ha traído el hombre hoy aquí a este show de la potencia. Aunque es algo que no puedo compartir contigo, pero la verdad que Junior me hace reír. Siempre tan célebre, como decía mi padre. ¡Que vive el amor! Qué bueno que hoy, por la forma como hemos pensado en Multiplícalo por Dos, hoy tuve la oportunidad de rendir una especie de homenaje a Doña María Veloz por la manera como siguió a Joe Veras, por la manera como escuchaba mi programa, por la manera como era mi como fue mi fanática, por la forma como le gustó sobre todo este corte chiquita, ¿cómo es que se llama? Ahora estoy yo confundido. Porque no era chiquilla. Yo creo que ese corte se titula Chiquita Bonita. Bueno, estoy confundido, no hay dudas. Pero nada, me alegra haber aprovechado este segmento musical de La Mole de la Radio. Multiplícalo por dos para recordar a María Veloz. 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
2: Sí.
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809-583-35. 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Sábado por la mañana, 27 de junio 2026. Todo el mundazo conectado a este programa de multitudes. Ahora por 5 horas, de 9 a 2 de la tarde. Al mediodía traigo a Fran Reyes, a otro nivel, también a Jason Guzmán. Sí, sí, sí, sí, sí, sí, sí. Saludo para Tony Gerao, esa estrella mocana. Prende el radio. También para don Fernando Moronta, mío.

0: bien, estás escuchando Show de la Potencia rumbo a las 2 de la tarde. Una nueva oportunidad para conectarte con la alegría y sobre todo escuchar esos temas Grandes Ligas. 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
1: Tenemos que buscar en esta vida. En la medida que usted busque, creyendo que eso no es para usted solo, se le van a abrir más puertas. Y eso se convertirá en bendiciones. Mientras más damos, no es que te quedes en la calle, pero mientras más damos, mientras más miramos al que está dolido, al que está triste, al que está realmente en el abandono, al que está en una situación en estos momentos como los venezolanos, más posibilidades vamos a tener en la vida. Pero jamás, jamás podemos pensar en la recompensa. Por eso es que tienes que evitar un poquito más los sí.

0: oye, las despedidas son muy tristes. Pero cuando tú despides a alguien creyendo firmemente que se va, pero que va a volver, y sobre todo si te está diciendo, para que tú lo sientas, que ha dejado su corazón ahí, entonces tú te tranquilizas. ¡Wow! Cuando eso sucede así, cuando esa despedida se da así, la distancia no puede con ese amor. El lagrimoso de la música típica con un corte de Grandes Ligas de su autoría. Adiós, mi amor. Dime a ver. Me imagino que tú has despedido a alguien, ¿verdad? Ha sido bien difícil esa despedida. El lagrimoso de la música típica aquí en la bolsa de la radio, dale.
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2: Nunca habrás vivido realmente hasta que hayas hecho algo por alguien que no puede pagarte. La nobleza es la mayor riqueza y el amor el mayor tesoro. Aprende que para sanar una herida tienes que dejar de tocarla. Toda persona que llega a tu vida viene por una razón. Algunas vienen a aprender, otros vienen a enseñar. La gente buena nos da felicidad, la gente mala, experiencia. Nunca ignores a quien le importas, porque un día te darás cuenta que perdiste la luna mientras contaba las estrellas. Sonríe si no tienes nada que decir. No te hace más inteligente, pero sí más agradable. El verdadero luchador no es el que pelea con sus puños por un trofeo, sino el que lucha con el corazón por alcanzar sus sueños. Aprende del pasado, sueña con el futuro, pero recuerda que vives en el presente.
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1: Ay, me la supe.

0: Acabo de tener conexión con Melania Matías, orgullo de San José de las Matas. Ella me pidió un saludito por ahí, por TikTok. Precisamente me está hablando por TikTok. Gracias a Melania Matías, oyente Grandes Ligas de Sahoma, de este show de la potencia.
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0: Rompiendo hasta las 2 de la tarde en este día 27 de junio 2026. Señores, aprueba acá. Ya estamos en verano. Ya entró el verano. ¡Ay! Yo no me había dado cuenta. Por eso fue que sentí más el calor.

anoche, antes de anoche. Ay, Dios mío, es que ya estamos en verano. 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

0: ¡Uy, uy, uy! Pero qué corte que sigue bueno. Está disponible en todas las plataformas digitales. Jason Guzmán, papá. Serás tú. Me gusta ese tema. Recordar que Jason Guzmán es del sello AIG Production. 809-582-0382. 809-582-0382 para contratar a Jason Guzmán, el bonitillo. Oye, estás de frente con la potencia. Sí, sí, sí, sí, sí, sí, sí, sí, sí. Ay, ay, ay, ay, ay, ay. Cuando tú menos te lo esperas, falta un clic. Claro. Ok, muy bien. 1, 2, 3. Sabroso. Ahora sí. 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
0: Ese jingle es porque estamos desde la N103.5 en la realización del tradicional programa de más de 20 años. Show de la potencia. Ahora de 9 a 2 de la tarde. 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Gracias por estar de frente con la potencia. Estoy aprovechando este medio para hacer algo que ya anuncié hace buen tiempo en este show. Y es una especie más o menos como de ¿cómo decirlo? Yo quiero como establecer un poquito la diferencia que hay entre dos nuevos artistas, ¿no? Yo no sé el tiempo que tiene cada uno de los dos artistas que voy a mencionar a continuación, en busca de ser tomado en cuenta, en busca de obtener la atención, de lograr una pegada. Pero quiero establecer la diferencia entre dos que en verdad son fenómenos. En primer lugar, me voy a referir a alguien que es de San Francisco de Macorís. Lo conocí recientemente en Planeta a los Foques. Me refiero a Nacho Estrella. Ya decía hace un momento que Nacho Estrella, aunque interpreta mayormente bachata, yo no lo veo como bachatero full. Más bien Nacho Estrella es un bohemio. Por eso Santiago Matías a los Foques lo llevó a su planeta. Él llevó a Nacho Estrella para que fuera el bohemio de ese reality. Y en verdad jugó un rol al más alto nivel. Y para muestra un botón, le mereció el segundo lugar. Se llevó $100,000, entre otras cosas. En este momento está realizando muchas actividades. Tiene una gran presencia. El hombre se quedó, independientemente de que hace mucho tenía lo de él ahí. Un talento increíble, pero gracias a Planeta Los Foques y a su desenvolvimiento, que cumplió con su rol de bohemio en ese show, en estos momentos, Nacho Estrella es una realidad. Pero él está en lo que es la categoría de bohemio. Dalvin La Melodía, del otro lado, ustedes saben, viene de una actividad, por ejemplo, que yo hace años realicé en Villa Tapia, provincia Hermanas Mirabal. Me refiero a la de Motoconcho. Quién sabe, tal vez realizó, se dedicó a otras actividades, pero lo que se ha dado a conocer es lo de Motoconcho de Dalvin La Melodía. Muchacho sencillo, humilde, viene de abajo totalmente, pero hace tiempo, no sé, desde que nació, con un talento increíble para cantar, una voz linda, con una fuerza increíble, su capacidad interpretativa full, tiene como un ángel para llegarle a la gente. Bachatero, a diferencia de Nacho Estrella, que repito, lo vemos como muchas personas como el bohemio. Ahora, ¿por qué he querido traer aquí a De Frente con la Potencia esta diferencia entre estos dos artistas, entre estos dos grandes artistas dominicanos que recientemente han subido a la palestra, que tienen un posicionamiento muy bueno? Y sobre todo Dalvin La Melodía ya a nivel internacional. Me imagino que lo de Nacho viene a nivel internacional también. Pero actualmente los dos están bien posicionados. Para mí son dos artistas que ya se van a quedar, y esto no pasa con todo el que se pega. Por eso es que hay que tener buen comportamiento, tener un buen manejo, saber manejar lo que, todo lo bueno, entre comillas, que trae la pegada. Entonces, la diferencia es porque mientras Dalvin La Melodía, y cabe recordar algo que yo dije en un comentario para este mismo canal, de que había que esperar, porque mucha gente se adelantaron a venderlo por encima de estrellas como Anthony Santos, Fran Reyes, Luis Vargas y demás. Raulín, Elvis Martínez, Joe Vera, Zacarías, la gente que hay que mencionar. Yo dije, hay que esperar, porque no es solamente voz. Óyeme, un artista está llamado a reunir muchas cosas. Y en el camino hay muchas tentaciones. Hay muchas cosas que te hacen rebalar. Ya ustedes saben, recientemente estuvo sonando muchísimo, no por lo que hace en un escenario, no por lo que canta, no por sus canciones en sí, sino por una metida de pata que dieron, y sobre todo su productor, que a la vez es manager, con lo cual yo no estoy de acuerdo. Entonces son de las cositas que se presentan en el camino, que a veces hacen, que a veces contribuyen a que un artista deje de brillar, y que cuando viene a ver te saquen del espectro radiofónico. Te saques de los medios. Pero bien, ese no es el punto. Yo lo que quiero decir, que Dalvin La Melodía, independientemente de todo lo que usted pueda apreciar en él, cuando sube a un escenario, cuando usted analice al artista, no tiene lo que tiene Nacho Estrella. Dalvin sube ahí, usted sabe que va a haber un muchacho cantando bonito y que va a conectar con la gente, pero no al nivel como conecta el bohemio Nacho Estrella. Oye, ese muchacho yo lo conocí recientemente en Planeta Los Foques, ya te lo dije y lo voy a seguir diciendo. Y yo admiro a Nacho Estrella, siento una gran admiración por este muchacho. Si hay alguien que se lo diga, yo no busco nada ahí. Bueno, quizá una visita a este programa sería una bendición. Sería una bendición. Yo admiro a Nacho Estrella. Es una bendición que este muchacho se haya dado a conocer ya full gracias a Planeta Los Foques. Mi hija lo conocía a través de las redes sociales, porque al parecer, oye, me tiene un talento increíble, es bueno hasta para cocinar, pero como bohemio es full compositor, es un cantautor a nivel de bohemio, con un carisma increíble. La manera que tiene Nacho Estrella de conectar con la gente no la tiene Dalvin La Melodía. Y usted dirá, pero tal vez tú estás hablando por lo que tú ves, por lo que tú sientes. No, es que yo me atrevo a apostar, como siempre he escuchado decir desde muchachito, peso a moriqueta, que una gran mayoría de la población dominicana, me voy a quedar aquí en el patio, ¿estás de acuerdo conmigo? Ese tipo tiene un talento increíble. Cuánto carisma, cuánta gracia, qué manera de desenvolverse para hablar, qué dominio del léxico, qué dominio del verbo tiene Nacho Estrella. Recientemente, y esto fue lo que me motivó a hacer este de frente, recientemente lo vi en una participación histórica ahí en Sin Filtro Radio Show. ¡Wow! Ese segmento fue para él. Ese segmento fue para él. ¿Cuántas canciones hizo Nacho Estrella ahí? Y la que más me emocionó fue la que hizo de Elvis Martínez. Ahora no recuerdo bien el corte, cómo se titula, pero él hizo un tema de Elvis Martínez, hasta hizo mención del jefe ahí. ¿Y qué me gustó mucho de esa participación? La manera como ese tipo tiene ese dominio, ese control al más alto nivel para ir hablándote entre tema y tema. O sea, como que detrás de cada tema hay una historia. Y te trae tantas cosas a ese momento. Introduce tantas cosas. Hace mención de todo el que tiene que tener presencia ahí, de todo el que debe sonar en esa presentación. Ese tipo es un verdadero artista. Y óigame, yo no tengo nada personal contra Dalvin La Melodía. siempre lo que he resaltado, lo que yo siempre he resaltado, las cosas buenas que tiene él, las bondades que hay en él. Por eso hay un gran público ahí, por eso la pegada que tuvo hasta hace poco. Y ya podemos decir que se quedó. Pero Dalvin La Melodía no es el artista que es el bohemio, principalmente bachatero. El como dije ahorita, el cantautor. Entonces, hay una gran diferencia entre estos dos. O sea que desde este de frente, yo quiero aprovechar para hacerle un llamado a Dalvin La Melodía a que tome en cuenta mi posicionamiento, a mi forma de pensar, porque puede ser que tenga, que no esté desacertado lo que estoy diciendo. Quizá hay cosas que deba trabajar, hay cosas que deba mejorar, para que ahorita, como bachatero, con todo el potencial, pueda mejorar algunas cosas y que nosotros mañana podamos decir, tenemos ya un gran artista. Dale más seguimiento a la carrera de Nacho Estrella, sigue más sus contenidos, ve un día a uno de sus shows. La verdad que yo no soy muy dado a ir a fiestas. Nunca yo he andado mucho a nivel de fiestas. Yo le correspondo al artista, o siempre le he correspondido al artista de la manera como tengo que hacerlo, pero yo nunca he sido muy nocturno. Óyeme, pero a una fiesta de Nacho Estrella, a mí me gustaría ir, porque ese tipo ofrece un show que a mí me gusta. Muchas gracias. Estás de frente con La Potencia. Si te gusta, dale a me gusta, comenta, comparte. Y si aún no te has suscrito, suscríbete. Muy bien, gracias a los que se mantienen con nosotros. Continuamos.

Nuevo. Lo nuevo del durísimo Duro Clays. ¿Quieres volver? Pues vuelve, que ahora vamos a tener una mejor comunicación y nos vamos a entender. Nos vamos a dar mucho más cariñito. Cariño, yo quiero que también me sigan dando la gente de Villatapia, y de los que de los villatapienses que están en los Estados Unidos, a Mauri Mejía Romero, que hoy no me ha tirado, Daniel Camacho, el hombre fuerte de Nicky Manía, Justo Rodríguez, ¿dónde está Romito? Franklin Castillo, que me ha votado. Estoy hablando de unos de algunos de los Ángeles Solidarios, de los más potentes del año, Miguelina Morel, ¿dónde está? 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Esto es Show de la Potencia, rumbo a las 2 de la tarde, con el mejor contenido musical.

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0: Bueno, me identifico a esta hora con Daniela Vargas. Es Daniela la quipera, como al parecer a ella también le gusta que le digan. Ay, pero qué quipe que se ven bonitos. No seguiré. ¡Ajo! Bueno, para una merienda. Yo de la potencia. ¡Ánimo arriba!
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2: Los humanos tenemos el privilegio de disfrutar el don de la palabra, pero es la minoría que conoce su poder. Descubrir que al hablar de una manera inadecuada podemos destruir, permite un mejor manejo en el uso del verbo, logrando convertir cada palabra en herramienta para fortalecer el amor, honrar, educar, transformar vidas.
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Rumbo, rumbo, rumbo, rumbo a las 2 de la tarde en este día 27 de junio 2026. Todo el mundazo conectado a esta radio estación, la N103.5. 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Esto es Show de la Potencia. Y ni a ver, ¿qué es lo que tú dices? Buen provecho.

Para mí todos los oyentes son importantes, muy importantes. Todos tienen un valor bien alto. Pero cuando me encuentro con oyentes como Justino Peña, que me habla de esa manera, óyeme, a mí me da deseo de agregarlo hasta en mi lista de contactos en WhatsApp. Justino Peña me ha hablado al 809-583-35, directamente desde Guayubín, Montecristi. Ese mío, desde este momento, un abrazo, un saludo especial para ese super oyente, seguidor de este programa, seguidor de la potencia allá, bien lejano, Montecristi, justamente en Guayubín. ¡Justino Peña! ¡Sí!

0: Oye, para contratar a Jason Guzmán, 809-582-0382. Jason Guzmán con una super presencia a nivel digital. En este momento acaba de escucharlo con este corte que es su más reciente. Serás tú. Dime a ver, ¿a ti te gusta como a la pote?
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0: Pero ¿y qué es esto? Como diría la vieja Fefa. El lagrimoso de la música típica sonando aquí ya al mediodía por la N103.5 y este show de la potencia. Más de 20 años en el gusto de la gente. Arriba la música típica con este que tiene un potencial bien alto.
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0: El lagrimoso de la música típica tiene mucho talento.
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0: días? Y escribe. Este lo escribió el lagrimoso. Adiós, mi amor. Está hablando sobre una gran realidad y sobre todo ese adiós que es bien difícil cuando alguien se te va para los Estados Unidos. Ay, esa pareja. Ay, cuando es la pareja. Cuando es papá o mamá. Cuando es el hijo que se le va al viejo y a la.

0: sientes que caen en un baño de lágrimas. Y eso, ya no se llora tanto como antes.
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0: Yo recuerdo, antes se lloraba mucho más cuando alguien se te iba para los Estados Unidos principalmente. Adiós, mi amor. El lagrimoso de la música típica ocupa turno aquí una vez más en La Mole de la Radio. 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El restaurante del momento es parte importante de este show de la potencia por la N103.

Fiesta, fiesta, fiesta, fiesta, fiesta, fiesta, fiesta. Esto es lo que se llama un merengue. Pa' bailarlo sobando la hebilla. Tranquilo. No importa que se maltrate. Digo, quise decir tranquila. Por si acá. Hay hebillas que son maliciosas. ¿Verdad, Daniela? Daisy, ¿qué tú crees?

0: Según estudios realizados, el típico y la bachata tienen su mayor pegada cuando suenan en el show de la potencia.
1: Alex, ¿cómo es que dice?
2: ¡Ay, Dios mío!

0: pero qué emoción tan grande yo siento cuando escucho a Alex Bueno mencionar a Villatapia en este corte con Jason Guzmán, el heredero.
1: Cariño.
0: ¡Allí en Villatapia!

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0: Ey. Ahí tenemos un cruce, pero nada, no lo voy a dejar pasar. Porque compromiso es compromiso. Hay quien tal vez dice, hay quien tal vez le pondría nombre a eso. Tal vez le llamaría huevo. Pero nada. Aquí lo importante es resolver. Oye, ¿qué es lo que tú dices? Potencia, potencia, potencia. ¿Y dónde está? Tim Marín de Dopingüe, Cucaramácara, títere fue. Ay, ay, ay. Ahora sí. Ahora sí. ¿Dónde está lo que yo ando buscando? ¿A quién no le ha pasado eso? A ver. No. Deja ver ahora. Es esto.
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2: Un abrazo. El te quiero. Es difícil para muchos, pero sí disponen de sus ojos para proyectar lo que les impide conocer el amor. Aún así, con frecuencia dicen, te amo, logrando confundir a esos que anhelan conocerlo. El amor es más que una palabra de cuatro letras. El amor es un sentimiento incompatible con el odio, el rencor, la envidia, la avaricia, el irrespeto, la traición. El amor es tan poderoso que no puedes verlo, pero lo sientes. Y te permite ver a los demás de manera diferente. Cuando el amor toca tu puerta, los golpes los siente tu corazón, donde en complicidad con cada latido, empiezan a transformar vidas, sin tomar en cuenta parentesco, color o raza, salud o enfermedad.
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0: La petición de Daniela Vargas, directamente desde La Vega. A mí me encanta atender las peticiones de oyentes Grandes Ligas como Daniela.
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0: ¿Cómo dice?

0: Increíble la calidad interpretativa de este corte que acabas de escuchar aquí en el show de la potencia. Dos grandes estrellas, Frank Reyes, un bachatero grandes ligas, y por supuesto Alex Bueno, que ha dejado un legado al más alto nivel. Qué bueno que Frank tuvo la oportunidad de vivir esa gran experiencia, tremenda colaboración con el Gorrión de la Sierra. Lo ocupaste, digo, lo escuchaste aquí una vez más en la mole de la radio.
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0: El lagrimoso de la música típica.
1: Romo.
0: Este tema es de su autoría. Adiós, mi amor. El nuevo corte del lagrimoso de la música típica en este show de la potencia. A la 1:25.

que busca la manera de combatir el calor, ¿eh? Señores, estas temperaturas han estado muy fuertes, inclusive antes de que arrancara el verano. 809-583-1035 es la forma de conectar con la potencia. Pides tu tema favorito ahí. 809-583-1035. Para hacer negocios conmigo 24-7. 809-979-4955. 809-979-4955. 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

Tengo una notita sobre los precios de los combustibles en la República Dominicana para este fin de semana. Cuidado, no te pongas nervioso, no te pongas nervioso. Que tu billetera está bien. Hay unos ahorros ahí, cualquier cosa. Ahora, si tienes que suspender alguna salida, tú la suspendes. O si tienes que aguantarla para mañana para que la haga junta con la otra. Señores, hay que tomar medidas. Siempre y cuando sea para estar más tranquilo, para tener un poquito de paz, eso es importante. ¿Oíste? Que no sea para afligirte esas medidas. Afligirse no es bueno. Los precios de los combustibles en la República Dominicana se mantienen congelados en estos momentos, en sus principales variedades para las semanas del 27 de junio al 3 de julio. Atención, los precios oficiales por galón son los siguientes. Gasolina premium se mantiene en 341.10. La gasolina regular, 310.50. El gasoil óptimo, 293.10. El gasoil regular, atención, 262.80 el galón. El gas licuado de petróleo, GLP, 137.20. El gas natural ya está a 43.97 por metro cúbico. Otros derivados como el Aftur y el Kerosene experimentaron rebajas para evitar que el mercado internacional impacte el bolsillo de la población. El gobierno dispuso una vez más un subsidio extraordinario. Puedes consultar los avisos. Bueno, lo cierto es que hay un subsidio ahí por parte del gobierno. Pero imagínate si no existiera ese bendito subsidio. ¿Cuánto estaríamos pagando por un galón de combustible en la República Dominicana? Ay, ay, ay. La verdad que nos seguimos moviendo de todas maneras. Por eso tenemos que dar gracias a Dios. Nos seguimos moviendo. Ahora, hay que tomar medidas. Esto es Show de la Potencia. Yo sigo arriba con este programa VIP.

0: Raymond Vargas. ¿Y qué pasó?
1: ¿Qué pasó?
0: Es de su autoría. La gente lo está cantando por doquier. Disponible en todas las plataformas digitales. Lo estás escuchando aquí en La Mole de la Radio en este sábado 27 de junio de 2026. Ya en tiempo de verano. Raymond Vargas.

0: pero claro que la fiesta va a seguir en breve con Yesio Guzmán, el Príncipe Frank Reyes y una playa de artistas que tenemos aquí durante estas 5 horas del show de la potencia. Por la emisora que tú prefieres, 24/7, N103.5. Recuerda que puedes escucharnos a través de la N103FM.com, a través de TuneIn y Radio, por supuesto, y desde nuestra aplicación, a través de nuestra app. Gracias, muchas gracias.
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2: Comienza el día con una sonrisa. Dibújala, créala, píntala, no importa cómo. Solo vístete con ella y encontrarás el éxito. Disfruta cada sonrisa y cada lágrima, porque la sonrisa más bella siempre llega después de la lágrima más dolorosa. A veces se necesita saber qué es la tristeza para poder conocer la felicidad, el ruido para poder apreciar el silencio y la ausencia para valorar la presencia de alguien en la vida.
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0: Señores, sean felices. Muchísimas gracias. Así concluyen las 5 horas más sabrosas que tiene la radio del país.
1: Príncipe, otra vez.
0: Desde Santiago, República Dominicana, show de la potencia. Seguimos siendo tendencia. Más de 20 años en tu gusto. Ahora en tiempo de verano, estamos despidiendo este espacio de producciones Eddie Almanzar para esta estación. AR 103.5. Gracias a todos esos que lo hacen posible. I got it, God. Pero yo regreso, si Dios me lo permite, el próximo sábado, a eso de las 9 de la mañana. A partir de las 9 de la mañana, yo prometo estar aquí. Espero que el Señor me lo permita. 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Gracias, muchas gracias a todos los que estuvieron solicitando sus temas favoritos. Esto es Show de la Potencia. A continuación, después del palito, el escándalo del sábado con el de siempre, Juan Luis Pérez. Que viene bien enérgico como la Potencia. Sean felices, mi gente. Bye, bye.

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3: Arriba. Siempre arriba. Porque arriba se goza más. Aunque abajo también. Señores, buenas tardes. Hola. Arrancó el escándalo por la N103. Despidiendo a mi hermano Eddie Almanzar, la potencia. En este sábado. 27 de junio ya, último sábado de este mes. Último fin de semana de junio. Ya viene julio por ahí, el mes de mi cumpleaños. Una tarde calurosa, estuvo lloviznando temprano, pero nada, se mantiene el calor fuerte. Hasta las

0: Ronnie Manuel, el chamaquito del sonido que canta bonito por aquí por la N. Hasta las 5 de la tarde. El escándalo del sábado. Sí, señor, lo más duro en el fin de semana. A través de la N103.5.
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0: 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Hasta las 5 de la tarde, el escándalo. Llamando al 809-583-1035. Vámonos con más. Traigo lo nuevo de Giovanni Polanco, el mambólogo. Pregúntale al corazón.

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0: Rodri Robinson, óyelo. Lo más nuevo de Rodri. No se imagina que la quiero, que la amo, que la I love you. Eso está bueno, sabroso.
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0: Mambo callejero para ti. Rodri Robinson. Es la N103. Con cariño para el amigo Domingo Reyes. Qué gran merenguero, Domingo, hermano. Buenas tardes. Gozando por ahí. Hace rato que estoy esperando un merengue de la Superbanda. En breve, hermano, te voy a tocar eso. Así que mantente ahí, Domingo, tranquilón. Cógelo suave. Ahora con esto, seguimos recordando a Alex Bueno, nuestro gorrión, que ya se nos fue al infinito. Alex

interplanetario, el prodigio, Superbanda. Anota la fecha del reencuentro. Viernes 18 y sábado 19 de septiembre.

0: 809-583-1035. Hello, la N.
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0: Déjate amar. Quiero darte cariño. Fernando por la N 103, el monstruo. Hasta las 5 de la tarde, Juan Luis Pérez dominando por la N. Con cariño para mi gente de Guayubín. Guayubín, provincia de Montecristi, por allá. El amigo Justino Peña gozando por allá. Escuchando el escándalo. 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
0: Sí, señor. También para mi gente de Ceiba de Madera Moca por allá. Con cariño para Dominga Caraballo. También para Radamés Estrella. Joaquín Sánchez y para Román Sánchez. Eso va de parte de Román Sánchez. Desde Ceiba de Madera Moca. Esperando otra bachatica de Alex Bueno, ¿verdad? Sí, vamos a continuar durante toda la tarde. Colocando mucha música de Alex Bueno. Rindiendo homenaje a este gran artista nuestro. Que ha partido hacia los brazos del Señor. Nuestro querido Alex Bueno. Así que en breve para mi gente de Ceiba de Madera. Ya para Román Sánchez. También para Joaquín. Para Dominga Caraballo. Y para Radamés Estrella. Que están gozando por ahí escuchando lo mejor. A esta hora. El escándalo.

0: Eso está ahí.
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0: nuevo ahí. Lo nuevo del duro Clays. Ella se portó mal conmigo, se fue y ahora quiere volver. Oye, qué lío. Nuevecito del duro Clays aquí en el escándalo por la N. Quiere volver, pero ya le dije que no. Usted perdió. Hay otra en su lugar. Es la N103, es el monstruo. 17 pasan a las 3. Vámonos con más, complaciendo peticiones. Oye,
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0: Una bachatica bonita y Alex Bueno pasa cantando. Con cariño para mi gente de Ceiba, de Madera Moca por allá.
2: ¡Ello mío!
0: Complaciendo a mi gente de Ceiba, de Madera Moca, escuchando la N103 y este programazo.
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0: caballo, aventura, oye. El hombre enamorado no le tiene miedo a nada. No importa que llueva, a camino lejos, oscuro, a la soledad, a la distancia. El hombre enamorado, ya tú sabes, es que una falda jala. ¿Qué poder tiene una bendita falda de una mujer? Es la N103. El escándalo hasta las 5 de la tarde. No hay parada. Una pausita. Vengo ahora.
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0: amigo Norberto. Norberto. Gozando con esta emisora.
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0: Gozando con este programa.
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0: Sábado por la tarde. 27 de junio. Se va junio, señores. Más rápido los días. Los meses se van volando, ¿eh? Estamos a mitad de año. Vámonos con esto, lo nuevo del bandón.
3: El bandón.
0: El bandón. Se llama Roof. Tema lindo. Hermoso, escúchalo.

0: Una bachata que va para arriba. Un artista que se encamina. Ronnie Manuel, óyelo. Oye, qué bonito.
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0: Dame cachimbo, dame cachimbo. Lo decidiste así. Ronnie Manuel es el escándalo. Es la N. Atención, mi gente de Santiago Rodríguez. La zona de Palmarejo por allá. Esta noche van a gozar de Aduro allá con Banda Real. En el club de Palmarejo, Santiago Rodríguez, esta noche. Se siente la banda. Óyela. Atención, alinea.

0: Es la nena, la nena, la nena del pelo, ¿eh? Ella se puso el pelo bonito. Yo se lo agarré y se puso guapo. Pero fue el pelo que le agarré, ¿verdad? Rodri Robinson haciendo merengue con mucha calidad, apoyado aquí en la N103, sonando fuertemente aquí.
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0: Disco Terraza Cana Chapetón esta misma noche. Entonces, mañana domingo 28 en el Jardín Botánico. Y anoche estuve en Castañuelas, una tarima. O sea, que está bien el picoteo para el yo, ¿eh? Desde anoche hasta mañana domingo. 5 actividades. Oh, pero ven acá, fenomenal. El Yoba trabajando duro y asegurando el futuro. Giovanni Polanco, el mambólogo. Es el, la N103, es el escándalo. ¡Ey! Estoy contigo, Gaby, dile algo.
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0: Seguimos.

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Manuel, el romántico de la línea. Un artista Torres Producción, Cristian Torres. Va bien la vaina, el proyecto va bien, viento en popa. Arriba para mis amigos de It's Orange allá. Los muchachos de New Fresh Deli, a nivel de gozadera siempre por ahí. Escuchando el toque de queda. Mi hermano Eduardo Gutiérrez allá en Newark. Gracias, los amigos de... Están por allá gozando siempre.

Isaías. Gracias, Isaías, desde Queens, New York. Está gozando por ahí también. Gracias, Isaías. En el 103. 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N103, el monstruo. Vámonos con este, oye. Ese le gusta a mi hermano Eduardo Gutiérrez. La super banda. Se murió Martín. Vámonos para la Gran Arena en septiembre. Viernes 18, sábado 19.

0: Sí, señor. Esta noche tiene fiesta allá en Las Placetas, en San José de las Matas. Una actividad privada esta noche, el bandón. En Las Placetas, Sajoma. Pero mañana domingo. Domingo 28, vámonos para Lovera. Lovera Disco a gozar con el bandón de la música típica. Sí, señor. Vámonos con esto. Los Cachos. Sonando Clays Marte. ¡Vuelva!
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0: Es el escándalo.

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0: El Pambicha Luisito Pérez. Jason. N103, el escándalo. Hasta las 5 de la tarde, lo mejor para ti. Vámonos con más. Subiendo Rodri Robinson. Te presento lo nuevo de este artista nuestro. Ella no se imagina que la quiero. El merengue nuevo de Rodri en el escándalo.

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1: Juan Luis Pérez, de la cuadra Bachatúa, ese mío también, es Suma Jimber.

0: Bueno, compadre. Homenaje a Santiago de Bartolo, el de Aragua, un artista irrepetible. Bartolo, sin dudas, el más duro de esta vaina.
1: El

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Eso está bonito, oye. El Bandón, despidiendo el escándalo sábado por la tarde, 27 de julio. Esta noche el Bandón va para las Placetas Sajoma. Una actividad privada, pero mañana va para Novela Disco. El Bandón, una banda que está bien. Animación de Juan Luis Pérez en breve.

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Y el toque de queda desde 30 New Jersey con el negro clásico. 809-583-1035, el contacto con Robert DJ. 809-583-1035. Recuerden que a las 8 las horas de Banda Real y la Super Banda. 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Señores, un terremoto de magnitud 4.8 sacudió hoy a la costa de Venezuela y se pudo sentir en Caracas. El movimiento telúrico se produjo a las 15 horas con 20 minutos. 19 horas 20 minutos, hora local, según informe el Servicio Geológico de Estados Unidos. Mientras el país valora todavía los daños del doble sismo del pasado miércoles, que ha dejado al menos 1.430 personas fallecidas, graves daños materiales. El epicentro del temblor de hoy se situó en el mar a unos 30 kilómetros al noroeste de Limón, en el estado de Aragua, cercano a Caracas, donde se pudo sentir, aunque no se han reportado daños. El terremoto se registró a una profundidad de 10 kilómetros, según información del centro que mide la actividad sísmica mundial. Venezuela vive horas cruciales tras el rescate de las víctimas que quedaron atrapadas tras el desplome de varios edificios, especialmente en el estado de La Guaira, debido a los dos terremotos de magnitud 7.2 y 7.5 del pasado miércoles. Lamentable el caso de Venezuela. Eres tú, Jean Jorge.

vaya a echarle cinco al piano. Vamos a seguir el vacilón, señores. Ay, caramba, lo que pasa en este país. La Policía Nacional, a través de la Dirección Central de Investigación, apresó a siete hombres señalados por su presunta participación en el asalto a un camión del Plan Social de la Presidencia, del cual sustrajeron varias fundas con alimentos en un hecho ocurrido en la avenida 27 de Febrero en la capital. Detenidos son Joel Paulino, alias Aquito, 28 años. Jesús Antonio Montero, alias Cabezón, 29. Michel Ambioris Morillo, alias Miche, de 28. Edwin Alberto o Alfredo Peña, alias El Chivo, de 26. Juan Junior Minaya Félix, de 20. Pedro Antonio Peña, alias Fello, de 29. Y Juan Manuel de la Cruz, alias Juan Cabeza. Se encaramaron en una camioneta y empezaron a tirar funda. Eso no es hambre. Eso no es hambre. Hay gente que dice, no, porque aquí hay un problema. El que no es del PRM, por ejemplo, el que es político. No, es que este país se lo está llevando el diablo. La hambre está matando a la gente. ¿Por qué este bendito gobierno? No, eso no es por hambre, no. Estás equivocado. Eso no es por hambre que se hace eso. Eso es el ladrón. Yo conozco mucha gente que tiene hambre y no hace eso. Yo conozco mucha gente que pasa trabajo y no roba. Yo conozco muchos choferes de concho que se queman un brazo y pasan el día entero, que van a quedar chato todito trabajando, que no es un trabajo fácil ese, y no roban porque no es por necesidad. Hay gente que tiene necesidad, y mucha, y no roba. Entonces el que se encaraba en un camión es lo mismo que cuando se le poncha la goma a un camión lleno de cemento, que aparece un reguero de gente de un barrio cualquiera, de un pueblo. Y cuando se choca un camión lleno de cerveza o de Coca-Cola o lo que sea, aparecen 600 personas, todo el que vive en el barrio, y empieza a coger. Eso no es necesidad. Eso es el ladrón. Y hay mucha gente que no entiende que nosotros vamos para un mal camino. Una camioneta corriendo y se le enganchan, que sé yo, cuántos tigres a tirar funda de comida para atrás. Eso no es hambre. Eso es el ladrón. No lo confundan. No confundan una cosa con la otra. No tapemos al sinvergüenza, porque al final no vamos a tener control de nada. Y nuestros hijos están viendo un ejemplo que le estamos dando, y es lo que se publica, y es lo que más publicidad se le da a la sinvergüenza. Lamentablemente, vamos a tener problemas con nuestros niños también.

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1: ¿Sabe quién llegó? El Mambo de Ramón. Esto es para los músicos.

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¡Qué tremendo tablazo en el Hit Parade! 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Esta noche 2 horas de la banda y la Superbanda esperando el reencuentro. 18-19 de septiembre, Gran Arena del Cibao. Se juntan después de 22 años El Prodigio y la Banda Real. Qué linda está esta de Jean Jorge, ¿te gusta?

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1: Son las 7, parece que son las 5 de la tarde. Del sol, está clarito. 7:23 minutos en este sábado 27 de junio. Vaya, prepárate a las 8. Banda Real y la Superbanda. Prepárate para eso, para que disfrutes de lo mejor un sábado por la noche. Bócate un litro para que te lo goces ahí tranquilito, quieto. Tan enamorados es el tema de Wilson Polanco, dominicano desde Nueva York, para el mundo.

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